0: Hola amigos, bienvenidos al programa latinoamericano. Les saluda Marcela Páez.
1: Y por supuesto, Mr. Ed. Buenas noches amigos.
0: Empezamos nuestro programa con el CD de los La Fiesta Grande con los Guaguancó.
1: Al ritmo de cumbia.
0: Al ritmo de cumbia, no los había escuchado por muchos, muchos años. Así que fue muy bonito poderles escuchar nuevamente a los Guaguancó. Y bueno, esta noche tenemos, estamos en 2MCFM, 92.3 Bathurst, 94.7 Orange.
1: Y por supuesto, aunque no sé mucho de tecnología, 2MC.org.
0: O-R-G. Bueno, tenemos buena música y artículos interesantes. Esperamos que les guste este programa.
1: Sigue con la súper buena música.

0: Me ha sido una sorpresa escuchar esta información. Bien, quisiera compartir con ustedes algo que posiblemente pasa a mucha gente, pero a veces pasamos por desapercibido, como se dice, ¿no? No tomamos mucho en cuenta las cosas estas. Por ejemplo, cuando uno se encuentra con un maestro o una maestra que nos va a enseñar algo formidable. A mí me sucedió eso en los Andes. Encontré quizá al mejor maestro que haya conocido en mi vida, el abuelito. El encuentro con una persona que encarna o expresa una verdad que estábamos buscando es una inspiración frecuente para comenzar el viaje de transformación. Ya sea el brillo en los ojos de esa persona, la sensación de ser conocido profundamente, aunque es posible que en realidad no hayamos visto nunca a esa persona, o una simple admiración por cómo esa persona navega por la vida. Encontrar un maestro con quien se conecta profundamente es una de las vías más contrastadas y auténticas de abrirnos a cambios profundos, ¿no? Y más contrastadas. La percepción de hecho, aunque en algunas tradiciones la relación del practicante con un maestro es fundamental, como las tradiciones de devoción a un, puede ser a un despierto, como me sucedió a mí en los Andes, basadas, ¿no?, en la cosmovisión andina. Y otros se centran más en el desarrollo de la autoridad interior del individuo. Casi todas las tradiciones incluyen alguna forma de orientación y apoyo de otra persona que ha estado allí. Podría quizá terminar más luego, pero es algo increíble, realmente es algo increíble.
1: Sí, bueno, vamos a continuar con el programa. Esta vez tengo una salsa del Bailame de colección. Se llama De todas formas, de los Tupamaros.

0: Y esa fue una canción muy, muy hermosísima de Jonathan Askey, Corazón Equivocado. Y están escuchando al programa latinoamericano en 2MCE FM. 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
1: Bien, quisiera terminar lo que comencé al comienzo del programa, hablando cómo encontrar al maestro, ¿no? Que anda buscando. Cuando conocemos a nuestro maestro, o le llaman los altos misayoks en los Andes, o el gurú, o el chamán, lo que hace el maestro es plantar una semilla dentro de nosotros. Nos despierta a nuestro potencial y nos dice, haz esto. Es como las instrucciones que vienen en la bolsa de semillas. Esas instrucciones podemos convertirnos en una bella planta. En verdad, esa excepcional forma de pensamiento que tienen estos seres es extraordinario realmente. Bueno, si tú tienes algo más.
0: Sí, me gustaría escuchar un poquito de música brasileña.
1: Por supuesto que sí.
0: Así que aquí viene Brazilian Café.

0: era la mexicana de Talia. Hace mucho tiempo que no la habíamos escuchado.
1: Pero no, no dice el amor a la ecuatoriana.
0: Debería decir. Debemos inventarnos una canción, amor a la ecuatoriana. Y bueno, es tu MCFM con el programa latinoamericano. Eduardo y Marcela Páez esta noche con ustedes. Y aquí me gustaría leer un artículo interesante. Abejas hacen miel azul por contaminación humana. Las abejas han sido declaradas como los seres vivos más importantes del planeta. Sin ellas no existirían el 90% de los alimentos que tenemos en casa. En sus pequeñas patas cargan la responsabilidad de polinizar la mayoría de los frutos que consumimos como parte de nuestro día a día. Sin embargo, han estado sufriendo los estragos de una agricultura industrializada a base de pesticidas y químicos que están acabando con ellas. Por si esto no fuera poco, ahora también se ha descubierto que la contaminación de los productos procesados ha afectado el color de su miel, tornándola azul. Un grupo de apicultores de Ribeaville, en Francia, descubrió miel azul en las colmenas de sus abejas, y tras comenzar con la investigación para darle respuesta a la extraña coloración, encontraron que sus abejas estaban utilizando desechos de chocolates M&M's proveniente de una planta de biogás cerca de la región. La planta se encarga de procesar la escorrentía industrial de una fábrica de chocolates Mars. Ante la situación, el operador de la planta dijo que lamentar la situación y en respuesta desplegó un procedimiento para evitar que la situación se repita. Descubrimos el problema al mismo tiempo que lo hicieron los apicultores. Rápidamente implementamos un procedimiento para detenerlo, dijo Philip Mainrad, portavoz de AgriValor, la compañía que opera la planta de biogás, citado por Reuters. La tonalidad azul de la miel se debe a los colorantes artificiales de la escorrentía industrial de desechos de chocolate. No se conocen las consecuencias que esto habría traído para las abejas, pero sin duda se trata de una advertencia para proteger a los insectos bicolores que ostentan un lugar de vital importancia en la dinámica ecosistemática que mantiene el planeta en funcionamiento. Sería una pena el rato que desaparezcan las abejitas.
1: Y desaparecemos todos.
0: Desaparecemos todos.
1: Así de simple.
0: Bueno, continuamos con un poquito más música. Aquí viene Selena con una cancioncita que dice Fotos y... Ah, no, disculpe. Con Amor Prohibido.

Amor prohibido. Selena. No, no había, no habíamos escuchado este CD tampoco por, por algunos añitos. Así que muy interesante el amor prohibido. Y sigamos con un poquito más de música. Merengues Mix.

0: Cálmense. Amigos, cálmense. Cálmense. Guarden silencio, por favor.
1: No voy a matarte. Ni siquiera voy a tocarte.
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0: Merengues Mix, esperamos que les haya puesto a bailar los Merengues Mix. Y bueno, tal vez Eduardo tenga algo que compartir.
1: Bien, realmente una de las experiencias grandes que cualquiera puede tener si uno está predispuesto a tener la mente abierta o una mente analítica. A veces estamos buscando algo, pero algo profundo, algo que nos haga cambiar o mirar de diferente manera la vida. Y normalmente cuando uno busca de verdad con no solamente con amor, pero tratando de encontrar el camino que uno quiere encontrar en un estado de conciencia a nivel superior. Por ejemplo, mi gran maestro fue para mí el mapa que yo buscaba. Conocía cada plano de mi conciencia y podía conocerme en cualquiera. Y él siempre representó el milagro de haber leído mi mente para mantenerme ocupado mientras actuaba sobre mi corazón. Realmente fue algo bien increíble, o muy increíble, perdón. Así que si uno quiere encontrar algo extraordinario, normalmente las cosas extraordinarias están en lo ordinario. No es preciso hallarse en un lugar extraordinario, en algún lugar donde la gente va a escuchar a alguna persona que posiblemente tiene este título de gran maestro, o volando por la galaxia en una cápsula espacial, ¿no? Y también normalmente la gente quiere encontrar algo extraordinario en sustancias que alteran la mente o en presencia de un gurú o un maestro. Para vivir una experiencia de transformación, las transformaciones también tienen lugar en los lugares cotidianos que habitamos en el transcurso de experiencias cotidianas. Muchas de las personas, pues, que yo he conocido han tenido cambios en la conciencia por medio de acciones ordinarias. Para algunas, la transformación se encontró en la paternidad, así es. Para otras, en ocuparse de un jardín. Algunas incluso informaron de experiencias de transformación desencadenadas por la simple lectura de un libro o la introducción a una idea nueva. Al final, aprendimos que las experiencias extraordinarias pueden ofrecer activos de lo que es posible, y que incluso uno solo de esos activos pueden tener un efecto profundo y duradero sobre nuestra visión del mundo. Así que la transformación no tiene que ver solo con tener una experiencia clásicamente mística. El sol que brilla entre las hojas del otoño, la neblina colgada sobre un valle exuberante, un bebé que nos agarra un dedo, el contacto ocular con un alma gemela, puede ser en el autobús o en el tren.
0: Así es, muy interesante. Estar despiertos, estar vivos, estar sanos, es algo increíble. Así que en esa nota voy a poner Temis, Bolivia Marca.
2: Sí,

0: Cholita linda de Temis, de Bolivia. Marca, tuvimos la gran bendición de tener este grupo en Bathurst haciendo una actuación increíble hace, yo pienso que hace más de 30 años.
1: Sí.
0: Este grupo estuvo aquí en nuestra ciudad. Y bueno, para continuar con el programa latinoamericano, quiero leer algo sobre ¿es malo dormir mucho? ¿Cuántas horas necesitamos dormir realmente? Dormir es fundamental para la salud, puesto que nuestro organismo necesita recuperarse y regenerarse durante las horas de sueño. Sin embargo, eso no significa que tengamos que convertirnos en seres vivos que duermen decenas de horas. De hecho, son muchos los especialistas que inciden en la idea de que hay que dormir lo suficiente, ni más ni menos. ¿Pero cuánto tiempo se considera que hemos dormido lo suficiente? ¿En qué momento hemos de pensar que una persona duerme más horas de las necesarias? ¿Y si lo hace, es malo dormir mucho? ¿Qué consecuencias puede tener la ciencia? Nos da las respuestas. Y bueno, vamos a continuar con un poquito más de música para seguir leyendo de la necesidad de dormir para la salud. Y yo pienso personalmente que si dormimos mínimo 7 horas a la noche, podemos funcionar al siguiente día.
1: Especialmente si estás soñando que estás despierto.
0: Y bueno, Eduardo tiene esa gran ventaja que duerme parado.
1: Siempre estoy soñando que estoy despierto.
0: Siempre está soñando que está despierto. Y para mantenerlos despiertos, un momentito más, aquí tengo una cancioncita bonita que dice Paz Soltera.

0: Bueno, nuestros queridos amigos, muchísimas gracias por habernos acompañado esta noche. Y esperamos pues continuar con nuestro programa la semana que viene. Y por supuesto, ustedes han estado escuchando la emisora 2MCE en frecuencia modulada. ¿En qué?
1: 92.3 Bathurst, 94.7 Orange y bueno, nos pueden escuchar en cualquier parte del planeta en 2mce.org. Gracias a todos por habernos escuchado, que tengan una linda semana. Hasta la próxima vez, amigos.

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